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3: Muy buenas tardes, muy buenas tardes. Qué placer, qué alegría de poder compartir a través de la 96.3 Radio Mollet esta edición especial de Es Paraguay. Y hoy, lógicamente, no podía estar ausente nuestra querida selección paraguaya. Tenemos aquí la camiseta oficial de la selección paraguaya que vamos a sortear entre todos los participantes. A propósito, ya hay más de 150 personas que se han apuntado que va a llevar esta camiseta número 19 de nuestro crack paraguayo, Julio Enciso. Ya estamos también desde Madrid. De Madrid estamos con nuestro gran amigo e influencer, de todo un poco, y también se ha lanzado ya como cantante. Paraguayito, qué placer, muy buenas tardes. ¿Cómo se está viviendo allí en Madrid? Es a esta hora ya la previa a lo que va a ser el partido de mañana, mi querido paraguayito.
4: ¿Qué tal, Fermín? ¿Cómo estás? Un gusto saludarte a vos, a la audiencia. La verdad que los paraguayos acá en Madrid nos sentimos ya preparados, ¿verdad?, para lo que va a ser mañana el partido de Paraguay contra Turquía. Impresionante la colectividad paraguaya, el sentimiento que aúna a todos los paraguayos, estemos donde estemos.
3: Así es, vimos el otro día en imágenes espectaculares de los paraguayos que han acudido ahí en el centro mismo de Madrid para hacer la previa, porque sabemos que lo único que podemos hacer es la previa, porque realmente los partidos se juegan de madrugada y cada uno tiene que ver en su domicilio, ¿no? El partido paraguayito.
4: Y la verdad que nosotros los paraguayos, ¿verdad?, nosotros siempre somos gente trabajadora y no hay, bueno, hay ciertos lugares, ¿verdad?, en específico donde la gente se va, pueden ir a pasar, pero normalmente la mayoría, como somos personas trabajadoras, los paraguayos que viven afuera están siempre en sus casas viendo el partido, apoyando a la selección. Igual yo siempre digo que estando lejos, aunque estemos separados, aunque nos separe un continente, aunque estén lejos los jugadores, nosotros tenemos que apoyar a nuestra selección. Así, estando en casa, en familia, con amigos, hay que sentirse orgulloso de ser paraguayo.
3: Indudablemente que sí, mi querido paraguayito. Tengo una corazonada, tengo una fe tremenda de que vamos a pasar vamos a ganar frente a Turquía y vamos a clasificar, vamos a pasar a la siguiente ronda. ¿Existe la posibilidad de que tu equipo, tu productora también esté aquí en Barcelona, mi querido paraguayito?
4: Y la verdad que me quiero ir, quiero hacer la previa en Barcelona. Tengo un deseo grandísimo por hacer la previa en Barcelona y por lo menos juntarnos en directo. La vez pasada yo estuve haciendo una transmisión donde nos juntamos más de 1.900 personas en vivo y en directo durante más de una hora. Y la verdad que impresionante se siente cuando el calor de nuestra gente paraguaya se junta y prácticamente nos hacemos uno, ¿verdad? Estemos lejos de nuestro país o no. Yo creo que sería un lindo encuentro y ahí habría que organizarlo ahí en Barcelona también.
3: Contás con nuestro...
4: ¿Por qué no, verdad? Ya se hizo en Madrid, ¿por qué no hacerlo ahora en Barcelona?
3: Exactamente, donde más paraguayo también hay, lógicamente. Así que te comprometemos, si Paraguay gana, por ejemplo, mañana, o sea, la madrugada de mañana, ya el sábado, vamos a organizar, pero algo grandioso. Vamos a mover todo lo que es Barcelona y para estar en la previa en la ciudad de Barcelona también con todo tu equipo paraguayito.
4: Sí o sí vamos a hacer algo, tiene que ganar Paraguay. A mí me encantaría, me hubiera gustado mucho estar mañana haciendo la transmisión también, la previa desde Barcelona. Lastimosamente no cerré nada, pero igual yo estoy con ganas de estar por ahí porque los paraguayos estamos repartidos por toda España y es una linda oportunidad de mostrarse, de saludar a la familia, de juntarnos, de decirle, che, mamá, acá estoy bien, estoy alentando a la selección paraguaya en Barcelona, y hay que hacerse escuchar también. Todos los paraguayos tenemos que hacernos escuchar desde España.
3: Así mismo, con su bandera paraguaya, con su camiseta, y a propósito de la camiseta, tengo aquí en mano que en un momento aquí con Ariel vamos a hacer el sorteo de esta hermosa prenda deportiva de la selección paraguaya de la temporada actual. Vamos a sortear a toda la gente que nos escribieron a través de nuestro TikTok, nuestro Instagram, en Facebook, y van a participar más de 150 personas en el sorteo, mi querido paraguayito.
4: Qué gusto, y bueno, a la persona que se lleve la remera, que lo disfrute, ¿verdad? Porque da gusto sentirse paraguayo estando fuera de nuestro país, y da gusto apoyar a nuestra selección, y me encantaría, como lo dije ya hace rato, estar por ahí, y espero poder celebrar con todos los paraguayos de Barcelona también la previa desde Barcelona para compartir con la selección paraguaya.
3: Claro que sí, vamos a contar contigo aquí porque vamos a ganar mañana, vamos a ganar en la madrugada del sábado el partido frente a Turquía y Paraguay va a pasar la segunda etapa. No sé si queda algo, gracias también por robarte un poquito de tu tiempo, sabemos que estás muy ocupado y nos ha cedido un poquito tu espacio, mi querido paraguayito.
4: No, el placer siempre es mío, Fermín. Vos sabés que a mí me gusta mucho compartir con todos. No, yo siempre estoy para la gente y cualquier cosa, sabés que estamos pendientes acá desde la distancia para compartir juntos. Y da gusto apoyarle a nuestra selección y qué mejor motivo que esto, ¿verdad?, para organizar una llamada y saludarle también a la colectividad paraguaya de Barcelona.
3: Aquí está Ariel también. Ariel también, saludarle un poquito a paraguayito. Ahí tiene el micrófono, Ariel. Ese es el micrófono. Ahí está.
5: Hola, paraguayito, ¿cómo estamos?
4: ¿Qué tal, Ariel? ¿Cómo estás?
5: Todo bien. Acá estamos haciendo un poco de hincha.
4: No, la verdad que súper bien. Nosotros acá desde Madrid, yo siento que la colectividad paraguaya acá, tanto en Madrid, en Barcelona, en Málaga, ¿verdad? Creo que hay un poco, ¿verdad?, una cierta rivalidad entre paraguayos que viven en cada ciudad, ¿verdad? Porque donde nos vamos, ¿verdad?, los paraguayos nos hacemos como si fuera que esa es nuestra casa, ¿verdad?
3: Le veo un poco a Ariel también trabajando en la computadora, ¿eh?
5: Los paraguayos aquí somos de cierta forma amigables, pero también competitivos, ¿verdad? Entonces,
4: competitivos, sí, totalmente.
5: Sí, señor, así mismo es.
4: Y nosotros, bueno, yo creo que ahora tenemos que hacernos escuchar desde Madrid, así que, bueno, como lo dije, hay que organizarse y ver dónde es, porque yo tampoco conozco mucho en Barcelona dónde se juntan los paraguayos, ¿verdad? Acá hay un sitio muy emblemático donde prácticamente todos los días pasan muchísimos paraguayos y la vez pasada me conecté desde ahí en Barcelona. Yo no sé cuál sería el lugar donde más transcurren los paraguayos, pero sería bueno hacerlo desde ahí, para que la gente que identifique Barcelona, pues se puedan ir a juntar con nosotros.
3: Yo sugiero que sea en la Sagrada Familia, por ejemplo, es un lugar emblemático de Barcelona y es un lugar donde concurre muchísima gente paraguayito.
4: Y se puede hacer desde ahí. Yo creo que tenemos que organizar y ver mañana el resultado también. Esperemos que sea favorable para nosotros. Pero yo también estoy así muy confiado. Yo creo mucho en esta selección. Igual siento que nuestros jugadores la vez pasada, ¿cómo se dice? Oshushupajicuey, ¿verdad? Porque no, estaban muy nerviosos, se les notaba. Y para mí que el partido de mañana va a ser diferente.
3: Asimismo, y se anuncia una variante en el equipo. Yo creo que Pita es un hombre que está enchufadísimo y puede darnos la manito para pasar la siguiente ronda, paraguayito.
4: Tiene un equipazo Paraguay. Creo que es uno de los equipos más potentes de los últimos, prácticamente de la última década, ¿verdad? Porque ya pasamos 3 mundiales que no nos fuimos, ¿verdad? Este es nuestro, después de 16 años estamos volviendo. Y yo creo que tenemos, ¿verdad? Nos merecemos los paraguayos por ser un pueblo sufrido, por ser un pueblo muy trabajador. Nos merecemos una victoria y qué mejor que mañana, ¿verdad? Que también se demuestre que Alfaro, con todo el trabajo que hizo con los muchachos, se demuestre que realmente hizo un buen trabajo con la selección paraguaya, ¿verdad? Porque de perder creo que sería una decepción bastante grande para nosotros los paraguayos y no debería de continuar Alfaro si va a seguir con este proyecto Paraguay.
3: Así mismo,
4: si pierde,
3: así mismo.
4: Obviamente.
3: Así mismo. Gracias, paraguayito. No sé si Ariel queda algo para decirle a paraguayito.
5: Te esperamos acá, paraguayito. Contá con nosotros para juntarnos acá con los paraguayos y hacer una fiesta tremenda.
4: Ya está, ya. Hecho. Organizamos.
5: Hecho derecho.
4: Ya está. Saludos a todos los paraguayos de Barcelona.
5: Gracias.
3: 19:42, seguimos nosotros con la mejor música del mundo, la música del Paraguay, a través de Es Paraguay. Adelante.

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1: 19:45 minutos y atención, atención. Esta es la probable alineación de la selección paraguaya que mide a Turquía el sábado, el próximo sábado, O sea que este sábado, ¿no? Ya falta un día nada más ya, Atención, Orlando Gil en la portería, en la defensa, Cáceres, Gómez, Alderete y Alonso. En el medio campo, Galarza, Cubas y Diego Gómez. En la delantera, Almirón, Pita y Julio Enciso. El onceno albirrojo que saltará en el campo de juego frente a Turquía. Y hablando del Mundial, el Mundial tiene demasiado sorpresa, demasiado... todo es noticia el Mundial. Se ha vuelto viral el portero de Cabo Verde, que le empató a nada más y nada menos España. Entonces, el Mundial de Fútbol es un escenario de emociones y también de historias humanas que traspasan las canchas. Una de ellas es la de Bocinha, el arquero de Cabo Verde, que se viralizó tras su destacada actuación en el empate sin goles frente a España. Detrás de una sonrisa en la rueda de prensa, el jugador confesó que su madre no había podido asistir al partido porque no ha conseguido la visa para ingresar a los Estados Unidos. ¿Y sabes cuánto tenía que pagar para conseguir la visa y viajar? Más de 15 mil dólares. Es un pueblo pequeño, es un pueblo muy humilde. Y bueno, Estados Unidos ha movido los resortes políticos y la señora, la madre de Bocinha, va a asistir al Mundial de Fútbol. Ya consiguieron billete, consiguieron ya la visa para que pueda asistir el próximo domingo su segundo partido del equipo de Cabo Verde y para observarle de cerca a su hijo, que es el portero de la selección de Cabo Verde. Y sabe, el portero es más caro, o sea que un taxi en España es más caro que el portero. 40 mil euros es el precio del portero, porque ya tiene 40 años también. Es un jugador ya mayor que está defendiendo, pero muy bien, al humilde Cabo Verde, que le hizo un partidazo a España. Vamos a una canción más y seguimos con la programación de Es Paraguay.

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1: 19:52. Esta es la última edición de la cuarta temporada que estamos cerrando el capítulo de hoy. Ya seguramente después del verano vamos a volver con la quinta temporada. Y a propósito de la camiseta que habíamos hablado, ya tenemos al flamante ganador. Atención, mucha atención. Vamos a dar a conocer al ganador del sorteo. Adelante, Ariel.
2: El señor...
1: Ahí está el micrófono. Da la vuelta del micrófono, este. Ahí, ahí era.
2: El que ganó la remera es el señor Eusebio René Duarte, que se conectó por el Facebook. Y de todos los participantes, él salió ganador.
1: Así que él ha hecho vía el sistema del sorteo, si podés decir.
2: Es una aplicación que me la he descargado, así que es 100% segura.
1: Y aparte de eso, que no se puede hacer, estamos en un live con el TikTok y el sorteo manual no funciona, automáticamente cortan. Entonces él lo ha introducido al ordenador y lo ha hecho el sorteo. Así que reiterame ese el nombre del ganador.
2: El señor Eusebio René Duarte Núñez. Vamos a entrar en contacto con él y le vamos a comunicar que es el ganador del premio.
1: Entonces... Tengo entendido que es un amigo de Paraguay. Es un abogado, prestigioso abogado. Es amigo mío en el Facebook y él se ha apuntado y se ha ganado. Así que si es la misma persona, vamos a chequear.
2: La pregunta es, ¿le vamos a enviar por aire? ¿Por
1: no, tenemos mar? Que enviarle por aéreo. Tenemos aéreo, que enviar para que sí. Le llegue más rápido. Si no,
2: claro.
1: No va a tener sentido de que le llegue en 3 meses, por ejemplo.
2: Claro, hombre.
1: Así que nuestro ganador, entonces, Eusebio René
2: Duarte Núñez.
1: Duarte Núñez. Bueno, seguimos comentando de lo que del Mundial. Y quiero hacer un destaque muy especial. Mucha gente a lo mejor no conoce a Mortero Bala. Mortero Bala será protagonista de una superproducción, nada más y nada menos que la FIFA. El humorista y conductor paraguayo Julio Amarilla, conocido popularmente como Mortero Bala, fue seleccionado para protagonizar un cortometraje documental para la FIFA. La producción ya comenzó a grabarse en la Chacarita, barrio donde creció el artista, y mostrará cómo el fútbol, su comunidad y las experiencias de su infancia marcaron su historia de vida. El material incluirá testimonios de familiares, amigos y vecinos, con el objetivo de destacar relatos, superación, identidad y pasión por sobre todas las cosas por el deporte rey que es el fútbol. Así que vamos a una canción más y ya despedimos la programación de hoy y ya volveremos luego creo que ya después de septiembre se viene la quinta temporada de Es Paraguay. Esta es la última programación de este verano que estamos realizando a través de la 96.3.

0: 19:59 minutos, hasta aquí hemos llegado con la programación de hoy. Muchísimas gracias en nombre de Sergio, que nos acompaña también desde la sala técnica. Muchísimas gracias hoy con el acompañamiento de Ariel. Estamos despidiendo esta temporada número 4. 4 años ya de programación, y se viene la quinta temporada, ¿eh? Se viene la quinta temporada. Dios mediante, volvemos después del verano y hasta la próxima edición de Es Paraguay.
1: Hemos llegado al final de nuestro encuentro del día de hoy. Esperamos haya sido el agrado de todos los oyentes. Hasta la próxima entrega de Es Paraguay.
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0: Muy bien, compañeros, ya sabéis que llegados a este punto del programa cambiamos de idioma precisamente porque nuestra colaboradora Ángela desde Sevilla luego nos da difusión a todo el país nacional, inclusive a Latinoamérica. Entonces,
1: incluso en directo nos escuchan también,
0: sí, señor.
1: De Latinoamérica.
0: Y a veces
1: un saludo a todos.
0: Sí, y en alguna ocasión nos han enviado algún mail o por Instagram.
1: Por Instagram nos envían a veces.
0: Y lo hemos relacionado y tal. Bueno, de acuerdo. Bueno, pues en este caso ahora no podrá ser porque no la tenemos en línea directa, pero bueno, en sucesivas ocasiones lo haremos. Bueno, vamos a hacer un poco la presentación.
1: ¿De qué hablaremos hoy, Josep?
0: Bueno, pues mirad. Muy buenas tardes a todos los oyentes de Radio Mollet. Bienvenidos una semana más a Barreras Fora, un espacio dedicado a dar visibilidad a realidades de la salud que a menudo quedan silenciadas por el tabú o el desconocimiento. Mirad, hoy abrimos los micrófonos para hablar de una problemática que afecta a miles de mujeres en silencio, pero que cuenta con datos científicos muy recientes. Hablamos de la dispareunia, el término médico que define el dolor persistente vaginal o pélvico durante las relaciones sexuales con penetración.
1: Hace apenas unas semanas, la plataforma de comunicación 3.cat se hacía eco de un estudio pionero liderado por el Hospital Universitari Mutua de Terrassa. Los resultados son demoledores. El 26% de las mujeres sufre este dolor de forma habitual. 26%, ¿eh?
0: Sí, señor.
1: No es moco de pavo, como se dice. O sea, es una cantidad importante. Un porcentaje que se duplica y que roza el 50% cuando llega la menopausia.
0: Eso es la mitad, ¿eh?
1: La mitad. Lo más preocupante es que la mitad de estas mujeres jamás consultará su caso con un especialista por vergüenza, resignación o por pensar que es una especie, yo qué sé, pues como de castigo que les ha tocado vivir.
0: Vale. Bueno, la justicia divina, quizá.
1: ¿O no sé? Bueno, no creo. Aquí no es muy justo, no es el tema.
0: Vale, bueno. Pues desde Barreras Fora hoy queremos romper este silencio, que no es un castigo, es un problema de salud médica y física tratable. Para entenderlo en profundidad y abordarlo de manera integral, contamos hoy en nuestro programa con tres personas excepcionales.
1: Mira, por un lado tenemos al doctor Oriol Porta, uno de los mayores expertos en ginecología y obstetricia de este país, que nos aportará la perspectiva clínica. Oriol Porta es doctor en medicina por la Universidad Autónoma de Barcelona, ha presidido la Sociedad Catalana de Obstetricia y Ginecología y actualmente lidera esta especialidad en el Hospital Mutua de Terrassa. Es un prestigioso ginecólogo, un referente líder en la salud de la mujer, disfunciones del suelo pélvico y dolor pélvico crónico. Doctor Oriol Porta, muy, muy buenas tardes.
2: Buenas tardes.
1: Y muchas gracias por acompañarnos, ¿eh?
2: Gracias a vosotros por invitarme.
1: Que sabemos que estáis súper ocupados, estáis entre el quirófano, entrando, saliendo y tal.
2: Sí.
1: Digo,
2: sí,
1: no,
2: sí.
1: No dejemos a ningún enfermo a medias, ¿eh? Por atendernos.
2: No.
1: Eso no.
2: Todo controlado. Todo
1: muy
2: controlado.
1: Bien.
0: Muy bien, debes tener tus suplentes, ¿no?
2: Sí, todo controlado.
0: Vale, muy bien. Bueno, pues por otro lado, nos acompaña también la especialista en fisioterapia de suelo pélvico, Ana Abelló, clave en la recuperación física. Ana tiene un sinfín de títulos, es también doctora en ginecología y obstetricia, fisioterapeuta colegiada y especialista en el tratamiento de la dispareunia y disfunciones del suelo pelviano. También es experta en abordar hipertonía.
1: Que se nos dirá ahora que no se dice así ya.
0: Ah, vale.
1: Eso ya nos lo ha comunicado.
0: Vale, vale.
1: Pero entonces, bueno, ahora le daremos la palabra.
0: Vale, entonces ha sido después de sí. Confeccionar yo sí. El guión, ¿no?
1: Sí.
0: Bueno, muscular y la disfunción del tejido que lo conecta, utilizando técnicas avanzadas de terapia manual y reeducación neuromuscular para poder restablecer la función sexual sin dolor. Muchas gracias por estar también con nosotros, Ana. Buenas tardes.
3: Buenas tardes, un placer estar aquí con vosotros.
0: Bueno, como ha dicho Jaume, si hemos dicho algo erróneo,
1: luego lo corregimos, no hay problema.
0: Vale, de acuerdo.
1: Y también, como no, de manera muy especial, queremos dar voz a una persona, evidentemente aquí hay médicos, tal, doctor, sí. Pero también las personas afectadas, las que lo sufren el día a día, ¿no? Entonces, pues tenemos a nuestra usuaria, en este caso, ¿no?, de la problemática, que sería Jessica. Jessica, buenas tardes.
4: Buenas tardes a todos y a todas.
1: Gracias por estar aquí. Sabemos que estás en un momento un poquito complicado para poder hablar y tal, y te agradecemos todavía más pues que poder escuchar tu voz, que ahora mismo es muy importante también. Gracias por estar con nosotros.
4: Gracias a vosotros.
1: Muy bien. Entonces, bueno, podéis interrumpiros cuando queráis, ¿eh? Esto no va a ser en plan... Lo que pasa es que para poner un poquito de orden, pues si os parece empezamos por el doctor Oriol Porta, luego continuamos con Ana y luego que habléis Jessica, si os parece. Pero igualmente, cualquier cosa podéis interrumpiros sin problema. A la luz de los datos expuestos en la investigación de Mutua Terrassa, queda expuesto que la dispareunia no es un caso aislado, sino una condición altamente frecuente, ¿no? Desde el punto de vista médico, ¿cómo, doctor, cómo se origina esta patología y cuáles son las causas más bien biológicas u hormonales más habituales detrás de este dolor?
2: Vale, pues mira, para responder a tu pregunta, si me permites y puedo extenderme un poquito, previamente sí, haré una consideración.
1: Perfecto.
2: Lo primero es que, aunque sabemos que se trata de una condición frecuente, el hecho de tener dolor durante las relaciones penetrativas, no sabíamos cuán frecuente. Es decir, si tú vas a la literatura científica y miras estudios de prevalencia, que significa cuántas personas sufren de una determinada condición, puedes saber qué porcentaje de la población sufre hipertensión o tiene el colesterol alto, pero no sabíamos, en Cataluña y en España no había estudios de prevalencia de la dispareunia. Entonces, para conocer, o sea, es difícil tratar o entender una condición que no has estudiado. Y este fue nuestro primer... Nuestra primera intención, cuando vemos a cómo atendemos, ayudamos a personas que sufren de este problema, ¿no? Y nos dicen, me ocurre solamente a mí, pero yo digo, no, hay muchas más personas, ¿vale? ¿Cuántas personas me acompañan? Pues no sabemos. Pues hicimos este estudio con la intención de saber. Hay diferentes estudios realizados a nivel internacional y este lo queríamos hacer en Cataluña y lo hicimos en concreto en una institución sanitaria, es decir, que las personas que contestaron la encuesta son trabajadoras de un centro, de un hospital, donde hay médicas, enfermeras, auxiliares, personal de todos los... ¿no? De comedor, limpieza, etcétera. Y entonces estudiamos la prevalencia a partir de la gente que contestó en esta población. Y aquí nos dimos cuenta de que, pues bueno, pues eso, un 25%, una de cada cuatro, sufre de esta condición. Y en las edades más extremas, aunque la muestra es más reducida en este caso, pero bueno, alrededor de la menopausia, por ejemplo, pues este porcentaje llega casi al 50%, lo cual se asemeja bastante a algunos otros estudios que estaban publicados a nivel internacional. Entonces, aunque el resultado final sea parecido, es dolor durante las relaciones con penetración, las condiciones que llevan el origen es multifactorial, porque no tiene nada que ver, o puede ser muy distinto, una chica de 23 años o 25 años que tenga este problema y lo ha tenido prácticamente desde el inicio de sus relaciones sexuales, que el de una mujer de 54 que ha tenido relaciones previamente con normalidad y a partir de la menopausia empieza a sufrir este problema. Entonces, el abordaje será seguramente distinto o individualizado a partir de que hayamos podido entrevistarla, entender cuál es la situación concreta de esta persona y proponerle un tratamiento pues adecuado, ¿no? Está claro que en la menopausia el déficit hormonal, que se da en la menopausia, pero se da también en otras condiciones, como por ejemplo otro colectivo bastante olvidado, que son las mujeres supervivientes de un cáncer de mama, que están recibiendo un tratamiento con fármacos que las dejan sin hormonas, digámoslo así, ¿no? Pues aunque el objetivo principal es la supervivencia, estas mujeres que también siguen vivas y quieren tener una vida normal, después resulta que tienen dolor cuando mantienen relaciones penetrativas, ¿no? Pues en estos casos, menopausia o pues el abordaje va a ser más enfocado, digamos, a resolver esta situación hormonal. Y después también hay tratamientos que son muy transversales, como después nos explicará seguramente Ana, pues el tratamiento de fisioterapia, que nos ayuda mucho tanto para tratar el tejido a nivel de la mucosa vaginal como la musculatura, que tiende a contraerse cuando hay dolor, se cierra para protegerse, ¿no? Y entonces eso se puede trabajar. Es decir que, en resumen, primero tenemos que conocer y a partir de conocer y ver las situaciones personales de cada persona en concreto, pues trazarle o proponerle un traje, digamos, a medida.
0: Una de las cosas que yo te quería preguntar, que se me ha ocurrido ahora, el tema, independientemente, no sé si te lo tengo que preguntar a ti o a Ana, el tema de los típicos lubricantes, ¿esto no suple un poco a la lubricación propiamente dicha de la mujer? Pregunto.
2: Sí, o sea, si en la menopausia en concreto, y lo digo así de manera como muy, muy rápida y muy resumida, digamos que la vagina se vuelve más seca, menos elástica y más corta. Y las tres cosas juntas pues hacen que las relaciones penetrativas sean más dolorosas. Aquí hago un pequeño aparte. Tengamos en cuenta que vivimos en una sociedad con una herencia patriarcal muy importante, con poca educación o pobre educación sexual, donde muy coitocéntrica, en el sentido de que para muchas personas, particularmente para muchos hombres, si no hay coito, si no hay penetración, no hay sexo. Entonces no es que duele el sexo, lo que duele es la penetración, y ahí convendría también trabajar en la comunicación para buscar otras formas de comunicarse desde un punto de vista íntimo, que no impliquen o que no necesariamente impliquen coito, porque si no muchas mujeres se ven en la disyuntiva de o tengo sexo con dolor o no tengo sexo, cuando se puede tener sexo sin que haya coito, ¿no? Entonces, bueno, volviendo a lo de antes, la vagina pues es más corta, menos elástica y más seca, por lo tanto, una de las primeras cosas que dices, bueno, pues voy a hidratarla, para eso son los hidratantes, que hay que utilizarlos de forma continua en el tiempo, y después están los lubricantes, que lo que hacen es reducir el roce en el momento concreto de mantener relaciones, y por eso los lubricantes se utilizan puntualmente en el momento de ir a mantener relaciones con penetración. Tanto una cosa, las dos cosas se pueden combinar y son útiles para el manejo de esta condición. Algunas personas tendrán suficiente con eso y otras no, y para estas que no, pues hay otras alternativas.
1: Vale, por lo tanto, Oriol, aquí el tema es que para las personas jóvenes, las chicas jóvenes, pues claro, uno de los factores puede ser este, ¿no? El posparto, por ejemplo, ¿no? El uso de ciertos anticonceptivos o fármacos, como bien decías anteriormente, y eso podrían acelerar esta problemática, ¿no? Entonces.
2: Sí, por ejemplo, hay situaciones particulares. Por ejemplo, el posparto. Posparto, que es como un agujero negro, porque todo el mundo habla del embarazo, lo que se puede esperar durante el embarazo, pero se habla muy poco de qué ocurre con el cuerpo de una mujer y con lo que siente después de haber dado a luz. Todo lo que se habla después es de la crianza, de cómo criar al crío, pero no se habla de la mujer, que sufre un peaje importante por el hecho de haber dado a luz. Pero, por ejemplo, si está dando el pecho, si está amamantando, va a tener una depresión hormonal, es decir, va a estar sin regla, porque el hecho de que se mantenga la lactancia también hace que no tengas la regla, y es un mecanismo de prevención del embarazo, aunque pueda darse el embarazo, y eso también afecta a que haya más sequedad. Si a eso le añades las lesiones que pueda haber y cicatrices a nivel del periné, por ejemplo, tanto si ha habido episiotomía como si no la ha habido. La episiotomía es el corte intencionado que se hace para ampliar la salida de la vagina, no, pero la salida del bebé. Pero si no la ha habido, muchas veces hay algunos desgarros que hay que suturar, hay que coser. Entonces, si tú tienes cicatrices, tienes mayor sequedad porque tu estatus hormonal ha cambiado. Tú tienes ahora mismo otras prioridades, porque a nivel emocional tienes otro, ¿no? Hay una tercera persona que te hace que estés menos predispuesta. Y tienes a una pareja que está esperando a que llegue la cuarentena, al final de la cuarentena, para poder tener relaciones con penetración, y a ti la primera relación, que ya no estás muy preparada y tal, te duele. Tu cuerpo esto lo recuerda, y entonces se va a, ¿no? En la siguiente se va a ir cerrando, y entonces esto entras en un círculo vicioso que no ayuda a nada, ¿no? Sobre todo si no se comunica bien y tal. Bueno, pues aquí el enfoque será, de ver esta situación, de un consejo para evitar el coito, pero a la vez pues podemos trabajar también aspectos de lubricación, hidratación, etcétera, ¿no? Este es un caso concreto. Sí. Pero puedes tener el caso de una chica de 20 años que desde las primeras relaciones ya no han sido satisfactorias y ha tenido dolor, que entra en un círculo vicioso que la lleva a que prácticamente es lo que a veces se llama el vaginismo, ¿no? Que no puedas introducir ni nada, ni un dedo, que habrá que trabajar de una forma un poquito distinta, ¿no? Por no hablar, y acabo, perdón, de que poco se habla, pero cuando vas a buscar y se dan en el ambiente de confianza adecuado, hay, por ejemplo, muchas historias de abuso, de antecedentes de abuso.
1: Claro.
2: que lo puede haber habido durante la infancia, a veces en el entorno familiar y demás, y que esto condiciona a veces la aparición de síntomas más adelante, ¿no? Entonces, claro, no todas las situaciones tienen el mismo origen, hay que intentar investigar y entenderlo, y a partir de aquí pues trabajarlo de manera conjunta.
1: Yo creo que la siguiente pregunta la podéis contestar tanto Ana como tú, como Jessica, ¿no? Pero el gran problema sigue siendo el retraso en el diagnóstico, ¿no? Muchas mujeres asumen que, bueno, sentir una molestia es normal y que es parte de su anatomía, ¿no? Entonces, claro, como es un tema tabú, como bien decías antes, cuesta mucho consultar estas consecuencias físicas o de salud, ¿no? Entonces, claro, pueden pasar los años sin un tratamiento médico adecuado, etcétera, etcétera. ¿Qué opciones terapéuticas? Aquí creo que entraría Ana también, ¿no? ¿Qué opciones terapéuticas y avances médicos existen hoy en día para estos pacientes, Ana?
2: Yo hago un apunte rápido y le dejo ya el paso a Ana. Es porque lo que has dicho es muy importante. Es muy importante no normalizar eso, en el sentido de que, bueno, te duele, pues tienes la menopausia, pues eso es normal. También es normal tener presbicia a partir de los 40 años y no le dices a la gente no leas,
1: claro.
2: le pones unas gafas. Entonces, y eso es un mensaje tanto para los profesionales como para la población, en el sentido de que tú tienes derecho a poder hablar. Si la primera puerta a la que llamas se te cierra porque tienes una mala, pues llama a otra, claro. Porque cada vez hay más sensibilidad por parte de no solamente de los ginecólogos, comadronas, enfermeras, ¿no?, fisioterapeutas, por supuesto, para encontrar a aquella persona que te pueda ayudar. Entonces, nos falta a nosotros también hacer autocrítica a los profesionales de la salud, porque venimos del mismo patriarcado, digamos, pero bueno, esto se va moviendo y a partir de ahí, pues si lo dices, y entonces es cuando puedes encontrar solución. Y le dejo a Ana que nos hable de opciones de tratamiento, perdón.
3: Muy bien, saludos Uriol, un placer hablar contigo y con Jessica, que os conozco los dos. Y bueno, voy a hablar un poquito de las opciones. Lo que dice el doctor Porta es cierto. Si una mujer tiene dolor, tiene que buscar ayuda y tiene que ser escuchada. Ese es un problema y, como dice Uriol, si no te escuchan aquí, vete allí, ¿no? O sea, nos faltan muchos ginecólogos como Uriol que escuchan a las mujeres y le dedican tiempo al dolor de las relaciones sexuales femeninas. Nosotras, pues, o nosotros, los fisioterapeutas, somos un poco los mecánicos del cuerpo que vamos a intentar buscar una solución física, y esta solución física, pues, va desde la terapia manual, que es lo que nosotros utilizamos desde hace, yo, 35 años, y tenemos muchísima ayuda técnica que nos ayuda también a hacer este proceso de regeneración del tejido y de la piel. Pensar que la mano elastifica, trata, pero no regenera, y necesitamos tecnología que ayude sobre todo a la vascularización, a llevar sangre al tejido, que es muy importante. Cuando un tejido está vascularizado y le llevamos sangre, pues es mucho más fácil que se solucione el problema y que funcione muchísimo mejor. También es verdad que tener relaciones con dolor es inviable, pero cuando sí que es verdad que cuando solucionamos el problema, tener un mantenimiento, aunque sea pues con algún utensilio como un vibrador o así, también nos va a ayudar a mantener el tratamiento. Nosotros, como tecnología que utilizamos en la fisioterapia, es diferentes cosas. Para tratar el dolor concretamente, estamos utilizando mucho pues la radiofrecuencia. Estamos tratando mucho las ondas de choque, especialmente en mujer las radiales, que son un tipo de ondas de choque, y el láser de alta potencia no ablativo pulsado. ¿Qué quiere decir? Pues, ¿qué va a hacer todo esto? Pues el láser va a preparar, es sin temperaturas, el láser que nosotros utilizamos va a preparar las células. La radiofrecuencia va a preparar el tejido y las ondas de choque va a elastificar el tejido. Con lo cual, todo esto va a permitir tratar todos los tipos de disfareunia, que me gustaría darle un minuto de explicación. La disfareunia puede
1: ser... Pues sí, un minuto, porque tenemos que pasar a las noticias. O sea, un minuto justo y luego ya continuamos.
3: Muy bien.
1: Cuenta.
3: Ah, vale. Sí. Bueno, la disfareunia superficial, que es la disfareunia en la puerta de entrada de casa, que digo, o sea, en el intento de penetración, el tejido no está elástico, es muy típico en la menopausia, también en mujeres jóvenes, pero es más típico en la menopausia, y en mujeres que padecen una enfermedad que se llama líquen escleroso, que es bastante prevalente también. Entonces, el problema está en la piel, y lo que hace es no permitir desde la entrada, solo en los intentos de penetración. Si quieres, luego continuamos.
1: Luego continuamos, si quedan Quedan, bueno, queda un minutito, vale. No, menos de un minutito, pero bueno, vale. Es muy interesante todo lo que estáis contando, porque, claro, además es eso, ¿no?, de que es bueno visibilizarlo desde aquí para que las mujeres también se animen a comentarlo, ¿no?, y a perder ese miedo, y también, vale. Y también que si al final hay dolor, pues que las relaciones sexuales, no sé, como decía doctor Uriol, se basan no solo en la penetración, no. Hay otras maneras, es que no, entonces es muy importante.
3: Es que no hay que tener, no hay eso, que tener claro. Penetración si por te eso, duele, por eso, o sea, no es viable, ¿no?
1: Bueno, pues un momentito, volvemos vale. Enseguida, no os marchéis. Damos paso a las noticias.
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0: Muy bien, continuamos aquí en directo en Radio Mollet, en el programa Barreras Fora. Y bueno, primero mirar, ¿estáis todos por aquí todavía? ¿Ana?
1: Sí.
0: ¿Oriol?
1: Sí.
0: ¿Oriol?
2: Sí.
0: Ah, digo, se nos ha ido el quirófano. No, está aquí, no, sí.
3: De urgencia, de urgencia.
0: Jessica.
4: Estoy aquí.
0: Te toco un poquito, va, que no has dicho nada. Aunque sabemos que Ana se tiene que ir a, creo que a menos cuarto, tendremos que, sí, que despedirla, pero como testimonio, Jessica, ¿qué nos podrías así decir un poquito cómo lo has descubierto tú todo este tema, cuándo se te pudo diagnosticar, etcétera, etcétera?
3: Y si mientras tanto quieres hacer alguna pregunta a la Ana antes de que se vaya, pues
0: los micros para ti.
4: Vale. Pues, a ver, en mi caso, yo hace 13 años que me diagnosticaron. Mi caso es un dolor pélvico persistente, que ahora se le llama más, en vez de crónico, gusta más llamarle persistente. Uh-huh. Esto es un dolor en la zona vulvar, 24 horas al día, 7 días de la semana. Entonces, quería aclarar el tema de que hay mujeres que tienen solo dolor cuando tienen relaciones sexuales con penetración o con la introducción del tampón o copa menstrual, y algunas mujeres tenemos dolor todo el día, no solo con el contacto de mantener relaciones sexuales con penetración. Entonces, por eso es lo que ha dicho Oriol, de a cada mujer hay que individualizar su tratamiento, porque no es lo mismo una mujer que va con un dolor que solo lo mantiene cuando hay contacto en la zona vulvar, o una mujer como yo que el dolor lo tiene todo el día sin tener que ver con el tema de la penetración o con el contacto.
0: Sí.
4: Entonces, y en mi caso, quien me diagnosticó en su día es un dermatólogo, después de haber visto más de 10 ginecólogos. ¿Con eso qué quiere decir? Pues que son patologías que no todos los facultativos las saben, y que las pacientes vamos yendo a muchos especialistas para poder llegar a obtener un diagnóstico. Y básicamente yo creo que hay dos problemas. Uno es que muchas mujeres aguantamos el dolor y lo sufrimos y no vamos al médico y lo normalizamos. Y el otro problema que tenemos es que

0: la zona vulvar.
1: Vale, Jessica, Oriol y Ana, pregunta ya para los tres. Vamos a profundizar un poquito más. Estamos hablando todo el rato de esto de penetración, copa menstrual, tampón y tal. Pero ahora yo pregunto, voy más allá. ¿Una relación sexual tipo sexo oral, por vuestras experiencias de como pacientes que habéis vivido y tal? Y cómo lo... Claro, en tu caso es que tú tienes dolor constante, entonces tú para ti sería doloroso también. Pero puede ser que otras personas puedan tener placer de una manera pues sin penetración y eso no sea doloroso.
2: Sí, si contesto yo, la mayoría de las mujeres que tienen dolor con las relaciones penetrativas y solamente en estas circunstancias, en cambio, pueden tener relaciones satisfactorias o pueden llegar al orgasmo con, por ejemplo, la estimulación de la zona del clítoris o con un sexo oral, ya sean solas o en compañía. Pero una situación distinta es lo que comentaba Jessica, de aquellas personas o aquellas mujeres que sufren de dolor con cualquier tipo de contacto, sea de carácter sexual o no. A estas mujeres les puede resultar muy incómodo, por ejemplo, pues llevar ropa interior ajustada, llevar un tanga, llevar un pantalón ajustado, y lógicamente a estas mujeres pues también les duele o les resulta muy incómodo o muy desagradable el contacto con la zona del clítoris, sea el tipo de contacto que sea. Incluso algunas mujeres en concreto tienen dolor, sobre todo en esta zona, es lo que llamamos una clitorodinia, y algunas tienen dolor después de un orgasmo, porque cuando hay mayor flujo de sangre y después se quedan igual pues como 2 días con mucho dolor, con lo cual ellas te dicen no me renta, no me apetece, porque por un rato de placer me tiro 2 o 3 días fatal, ¿no? Hay muchos casos que son distintos. Digamos que igual la situación que puede ser más frecuente, que es la mujer que tiene dolor con la penetración a partir de la menopausia, en general la estimulación de la zona del clítoris en este caso es satisfactoria.
1: Ana, ¿quieres añadir algo?
3: Bueno, lo que dice Oriol, ¿no? O sea, yo tengo muchas pacientes, pues eso, también que en esta disfareunía superficial que he dicho, pues el sexo oral, como comentabas, puede molestar, la introducción incluso de la lengua o el roce, y la parte clitoriana, o sea, cada mujer es un mundo. Hay que escuchar sus necesidades, hay que atender los objetivos que busca de su tratamiento. Para mí eso es prioritario. Yo puedo tener mi objetivo terapéutico, pero a mí me importa qué es lo que quieres conseguir con esto, ¿no? Si tienes picor, escozor, dolor, pues solucionar esto. Si lo que quieres es tener relaciones sexuales con penetración, pues esto. Pero hay muchas mujeres que no les interesa, entonces, por otros motivos, ¿no? Entonces hay que escucharla y hay que... Pero sí que tienen otros síntomas, como dice Jessica, relacionados con molestias vulvares. Ella habla pues más de esta vestibulodinia y vulvodinia, ¿no, Jessica? Pero también está pues eso, las pacientes con líquen escleroso que tienen muchas molestias vulvares, entonces estas mujeres no quieren ningún tipo de contacto cuando están tan irritadas, pero bueno,
1: no se cura
3: esta patología, pero se puede controlar con corticoides, se puede controlar los síntomas con fisioterapia, con lo cual, pues bueno, lo importante es olvidarte que tienes esta patología.
1: Entonces estos diríamos, a ver, para que lo entendamos toda la gente que no somos médicos y tal, sería una enfermedad encima de otra enfermedad encima de otra enfermedad.
3: No,
1: y están
3: no,
1: todas, que están todas a la vez.
3: Todo, puedes tener un dique en menopausia y vulvodinia, lo puedes tener todo.
1: Por eso.
3: Pero evidentemente lo puedes tener todo, pero bueno, esto es un añadido que todavía le queda, como ha hecho, y lo tengo que, y mucha admiración por Oriol Porta, que ha hecho un estudio de prevalencia que ya era hora, él conoce mi investigación previa y era un lío hacer los estudios de prevalencia porque es muy dispares en el mundo, entonces hacer uno de cercanía es muy muy útil para la ciencia y para nosotros, y ha visto pues esta prevalencia que es altísima, que es lo que se sospechaba, pero es muy muy alta. Falta hacer estudios de prevalencia pues por ejemplo de una patología como el líquen escleroso, que yo veo muchísimo, y hace falta hacer estos estudios que comportan este disco confort en las mujeres, y uno lo puede tener todo, como tú dices, claro.
2: Sí. Yo añadiría también otro dato aquí, y es que el dolor es muy complejo, y el dolor persistente o crónico, más. Entonces, nosotros asociamos siempre dolor a algún tipo de daño,

0: Es decir, bueno, pues si ahí tengo líquen y tengo dolor, si trato el líquen, pues mejoraré el dolor. Si tengo menopausia a causa de la sequedad, tengo dolor. Si mejoro la sequedad y tal, mejoraré el dolor. Y eso muchas veces es así y nos enfocamos en ese sentido. Pero hay veces, y muchas mujeres, si están escuchando y tienen esto, seguro que se reconocerán en esto, en que todas las pruebas son, entre comillas, normales. Se les dice todo es normal y, sin embargo, ellas tienen dolor, ¿no? Puede existir el dolor sin causa aparente, sin daño aparente. Esto existe, esto es posible, hay una serie de mecanismos que lo explican. El dolor pasa de ser un síntoma a ser la enfermedad en sí misma.
1: ¿Sería algo parecido a la fibromialgia, para que nos entendamos?
0: Sí, es muy parecido. Es lo que pasa es que sería como fibromialgia, pero a nivel pélvico, vale, o a nivel vulvar. Vale. Entonces es muy importante validar esto, porque si no, ellas se sienten muchas veces, ¿no? O sea, bueno, ves al psicólogo como si se lo estuvieran inventando.
1: Claro.
0: Y obviamente que tener dolor y tener dolor siempre y tener dolor, además, en esta región, tiene implicaciones importantes, porque te afecta a tu intimidad, a tu capacidad de relacionarte con tu entorno, a tu capacidad también de relacionarte laboralmente, porque, por ejemplo, sentarse o estar mucho rato sentada puede ser imposible, ¿no? Y te tienes que levantar constantemente, tienes que ir a orinar más a menudo. Entonces, eso te limita muchísimo, ¿no? Entonces, diría otro mensaje, es que uno de los factores de riesgo más importante para la soledad es tener dolor, y dolor persistente. Y que no te curas de un dolor de este tipo en soledad, te curas, claro, en compañía. Exacto. Te curas en comunidad, ¿no? Entonces necesitamos trabajar todos, y es muy importante que las pacientes, ¿no? Que Jessica esté aquí, pero nos digamos que conseguimos mejorar en comunidad. Y muy importante, lo ha dicho Ana también, de establecer, como no es fácil, establecer objetivos realistas y progresivos, ¿no? Es decir, bueno, vamos a empezar por aquí, a partir de aquí es como podemos entrar en un ciclo virtuoso en vez de negativo, ¿no? Que nos lleve a una mejor convivencia con el dolor.
1: Claro, porque lo peor que hay aquí es el aislamiento, ¿no? O sea, que la persona lo pase sola. Claro, si puede hacer un círculo de personas con la misma dificultad y tal, y juntarse y hablarlo, pues siempre, yo creo que, ¿no, Jessica? Siempre será más positivo, grupo, ¿no? Como, ¿no?, una terapia de grupo, ¿no?
2: Sí, yo he de decir que, bueno, va muy bien el tema de las asociaciones, ¿vale? Que hay varias asociaciones creadas. Una es EDADOPE, que yo la creé en su día hace 10 años, que es la Asociación de Dolor Pélvico Crónico. Recientemente se han creado dos asociaciones de líquen, una a nivel de Cataluña y la otra a nivel estatal. Y indagando hoy por internet he visto también, pero no sé si está activa, una asociación que es de vaginismo, pero esta desconozco si está activa o no, que se llama AMBAC. Entonces, es muy importante también a nivel asociativo juntarse y hacer fuerza para que cada vez más se conozcan todos estos tipos de patologías y que cada vez se pueda luchar más para que en la sanidad pública seamos atendidas y que los tratamientos, que en muchos casos son muy caros, puedan estar subvencionados por la sanidad pública.
1: Muy bien. Ana, creo que tenemos que despedirte ya, ¿verdad?
3: Sí,
1: muy bien.
3: Un placer.
1: Pues muchas gracias por estar con nosotros.
3: Y solo decir que dentro del equipo multidisciplinar para tratar esta patología, la fisioterapia es muy importante. Uriol Porta nos apoya muchísimo, gracias, porque también es verdad que necesitamos que los ginecólogos deriven a las pacientes a la fisioterapia, y que podemos ayudar mucho a todas las pacientes.
1: Qué bueno.
3: Un placer haberos escuchado.
1: Qué bueno escuchar esto, porque a veces parece que las terapias o algunas alternativas parece que chocan con la medicina tradicional, no sé qué, y creo que es bueno que todos en equipo se trabaje para mejorar a la persona en todos los ámbitos, ¿no? Pues muchas gracias, Ana.
0: Este es uno de los retos. Uy, gracias, Ana, Pues este, yo creo que es uno de los retos. Es en vez de trabajar en silos aislados, que parece que los ginecólogos aquí, las fisios allá, el urólogo, ¿no? Y entonces las usuarias tienen que ir viéndonos, ¿no?, sucesivamente, aguantando listas de espera, ¿no? Primero voy al ginecólogo, me dice que todo es normal, que vaya al urólogo, venga. Interconsulta, 3 meses, con la pérdida de tiempo y de información que se produce, trabajar de manera más coordinada, ¿no? Esto es muy importante, reconocer y validar la importancia del problema, dedicarle un espacio y dedicarle también los recursos necesarios para poder ofrecer el tratamiento. Y esto, bueno, no es fácil porque chocas con dinámicas de trabajo muy arraigadas, que a los hospitales les cuesta mucho cambiar su manera de comportarse, a los médicos y demás profesionales también, y ahí tenemos un reto. La noticia positiva es que, yo qué sé, por ejemplo, ahora estamos organizando el segundo curso de dolor pélvico, segundo, no el 23, el 22, sino el segundo, que haremos a finales de este año en Terrassa, pero el año pasado el primero fue un éxito, es decir, se llenó de profesionales y este año parece que la respuesta será parecida, es decir, que hay interés. Muy bien. Lo tanto, esto es bueno, y que estemos hablando de esto en un programa de radio, pues también demuestra que...
1: Claro que bueno, sí. Bueno, aquí en Vargas Fuera hablamos...
3: Un segundo, yo me despido de vosotros.
1: Perfecto,
3: Uriol, Ana. Me vas a tener en la primera edición, no pude venir, pero en la segunda voy a estar ahí de alguna.
0: Perfecto, 18 de diciembre, pues venga, nos vemos.
1: Pues 18 de diciembre, ahí estáis todos, muy bien. Perfecto.
3: Adiós, gracias.
1: Pues desde Barreras Fuera es lo que tenemos, que siempre tratamos temas que a lo mejor en otros programas de radio, pues desgraciadamente se tratan menos, pero aquí siempre abrimos los micros a los temas
4: damos
1: más sociales,
4: visibilidad
1: más visibilidad. Bueno, el tiempo en radio es efímero. Yo solo quería hacer una última pregunta, tanto a Oriol como a Jessica. Claro, a nivel del aislamiento que hablábamos, está el problema familiar, ¿no? Es decir, claro, estas personas pues tenéis parejas, etcétera, ¿no? ¿Cómo afecta a nivel, cómo se lo toma, ¿no? La pareja o los padres o los amigos, bueno, padres no tanto porque no se habla tanto de este tema, ¿no? De
4: todavía sigue siendo tabú.
1: Todavía sigue siendo tabú, exactamente, pero a nivel de parejas, novios, etcétera, novias, ¿cómo se vive?
0: Bueno, yo he visto romperse muchas parejas, pero Jessica te podrá explicar mejor.
1: Vale, sí.
2: Sí. A ver, a nivel de pareja, a ver, si la pasan dos cosas. Una, que cuando tú mantienes tu primera relación sexual, por ejemplo, yo cuando era joven, cuando era adolescente, siempre nos decían mucho que nuestra primera relación sexual sería muy dolorosa, que seguramente sangraríamos.
1: Oh.
2: Entonces, ahí ya tenemos un mensaje como lapidario de decir, qué miedo cuando yo vaya a tener la primera relación sexual, porque todo el mundo me está diciendo que va a ser dolorosa y que va a ser espantosa y que voy a sangrar y que lo pasaré muy mal. Entonces, falta educación a nivel sexual, ¿vale? Hoy en día también aún ocurre lo mismo. Y el problema es que cuando tú tienes, si en mi caso, por ejemplo, que yo había tenido relaciones sexuales con penetración sin tener dolor, cuando ya te diagnostican una patología en donde implica el tema de tener relaciones sexuales con penetración, ¿habrá algún hombre que va a entender que yo no pueda tener relaciones sexuales con penetración? Pues sí, hay hombres que lo entienden y hay hombres que no lo entienden y te dicen que si no pueden tener relaciones con penetración contigo, que ellos cómo van a tener un orgasmo.
1: Claro.
2: O sea, a mí esta frase me la han dicho. No. ¿Cómo voy a llegar yo al orgasmo si yo no te puedo penetrar?
1: Claro.
2: Entonces aquí tenemos un problema, que cuando no tienes pareja es ¿qué hombre me va a entender teniendo esto? Y cuando tienes pareja y te está pasando, muchas veces a detrás esa pareja te deja, hay incluso divorcios por culpa de esto, que dices. Entonces aquí tenemos un problema bastante grande con el tema de la educación a nivel de sexualidad. Falta educación tanto en la gente joven como en la gente ya cuando entras en la época de la menopausia. O sea, lo que no puede ser es que tú te encuentres una mujer mayor de 60 o 70 o 80 años y te diga que nunca ha tenido un orgasmo. Entonces,
1: es tremendo.
2: Tenemos un problema, tenemos un grave problema. Falta educación a nivel de sexualidad. Ese es otro tema que es otro melón de decir, bueno, es que tanto en las escuelas, ya desde bien pequeñitos, tendría que haber más información a nivel de sexualidad.
1: Bueno, doctor Oriol, un minutito nos queda. ¿Algo más que añadir a lo que ha dicho Jessica?
0: No, eso que ha dicho Jessica es importante. La educación empieza, ¿no? Debemos de cambiar, de pasar de una educación basada en el miedo o centrada en el miedo a una educación centrada en el placer a partir de la responsabilidad compartida y el consentimiento mutuo. Esto es algo, ¿no?, que en lo que tenemos que trabajar. Y luego procurar y velar por la creación de equipos multidisciplinares. Yo he tenido la suerte de que lo hemos podido construir en Tarrasa, donde incluso tenemos una sexóloga, porque es importante poder también ofrecer un asesoramiento profesional a las pacientes que sufren de eso, pero no es lo habitual, es una excepción esta unidad. Y bueno, hay que trabajar mucho para poder superar las barreras presupuestarias y de todo tipo que hay en este momento a nivel de sanidad pública para poder dar respuesta a esta condición.
1: En fin, el tiempo en radio es muy efímero. Nos hubiera gustado más tiempo, pero ya no tenemos tiempo para más. Y desde aquí sí que queremos agradeceros, Oriol, Ana, por todas las aportaciones más técnicas, médicas, científicas, etcétera. Y también a Jessica por poner voz, valentía y dignidad a esta realidad que vivís miles de mujeres y que tú has dado la cara y nos estás diciendo, bueno, la cara no, pero la voz, has dado la voz y gracias, te lo agradecemos muchísimo. Gracias a los dos por estar aquí y a Ana también, que ya se nos marchó antes. Gracias.
0: Gracias a vosotros.
2: Muchas gracias.
1: Muy bien, pues nada. Este es el último programa que tenemos.
4: Sí.
1: Antes de vacaciones. Yo sí. Me marcho ya.
4: Bien.
1: Porque tengo que ir a coger un bus, que si no lo cojo es probable que luego no pueda, porque no tenga rampa.
4: En el próximo programa después de septiembre.
1: Entonces me voy corriendo. Gracias por este año más. Y os dejamos con unos consejitos que Josep ahora os dará para que volvamos todos después de vacaciones.
4: Muy bien, compañero. Venga.
1: Hasta ahora, luego, ya. Que vaya muy bien.
4: Bueno, pues amigos, tal como ha dicho Jaume, estos 5 minutos que nos quedan, antes de terminar, nos hemos guardado estos minutos para darnos unos consejos para este verano, que precisamente empieza dentro de 4 días. Y así también la llegada de las tan esperadas vacaciones. Mirad, yo solamente os puedo decir que mucho cuidado a conducir. Ya ves, no voy a enumerar todas las imprudencias que se cometen. Todos sabéis cómo hacerlo correctamente. Pensad que vais con vuestra familia y no os jugáis vuestra integridad física sola, sino que lleváis con vosotros a las personas que más queréis. Y que tened en cuenta que una mala acción no os cambie vuestra condición. Así que máxima precaución, no tengáis prisa para llegar a vuestros destinos, sean cortos, sean largos. Tened en cuenta que tenéis mucho tiempo, este tiempo de ocio que se os regala, en teoría, bueno, se os regala, lo tenéis bien merecido durante el año de trabajo. Y recordad siempre lo que yo os digo, que más vale perder un segundo en la vida que la vida en un segundo. Tened en cuenta de que una de las cosas que os voy a advertir, si el destino es largo, tened en cuenta de que cada 2 horas es recomendable, de que algo que no se dice en ningún lado, no sé si ahora actualmente en el carnet de conducir, cuando te lo sacas te lo advierten o no, lo desconozco, pero si el trayecto es largo, que implica más de 2 horas, cuando haga 2 horas que estéis conduciendo, si no hay otra persona en el vehículo que pueda conducir, podáis suplir la conducción, parad, estirad las piernas, refrescaros con agua, tomad un café si estáis en un área de servicio, etcétera, etcétera. Esto te despeja y para volver a empezar la carrera. Si, por ejemplo, tienes por costumbre de comer copiosamente, esto te da sueño. Evidentemente, ya no hablo del alcohol, porque esto ya lo sabéis de sí y de por sí, ¿no? ¿De acuerdo? Evidentemente, el móvil ni agua. Respetar los límites de velocidad, etcétera, etcétera. En fin, lo dicho, que más vale perder un segundo en la vida que la vida en un segundo. Y bueno, en principio, nos volveremos a escuchar en el próximo programa de Barreras Fora. La próxima temporada, en septiembre, que será el día 23, que como siempre es miércoles, de 5 a 6 de la tarde. Y como ha dicho Jaume, pues queremos que estéis todos con nosotros otra vez y que además deis difusión de todo lo que aquí se ha dicho. Y evidentemente, pues lo dejamos aquí. A la otra parte del cristal tenemos a nuestro técnico Josep Casasnovas. 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

Muy buenas tardes, querido amigo. Bienvenidos un miércoles más a este nuestro programa Así es Andalucía, que realiza y organiza el Centro Cultural Andaluz. En control, Josep Casasnovas, quien les habla, Charo García. Es un auténtico placer. Bueno, hoy llegamos ya a nuestro último programa de la temporada, antes del periodo vacacional, así que venimos cargados de ilusión, ya con ganas de coger un poquito vacaciones, porque como comprenderán, pues el calor apremia. Y ahora ya pues vamos a intentar hacer este programa con el mismo cariño que lo hacemos cada miércoles, con las mismas ganas. Así que, queridos amigos, primero de todo, pasado viernes estuvimos en esas menciones que se hicieron, esos reconocimientos por parte de nuestra ciudad a todas esas personas que se lo merecían, 37 personas en concreto, entre empresas, personas que ya desgraciadamente no están y personas que todavía han podido disfrutar de esa mención especial. Y ahí estuvimos acompañando a nuestro amigo Francisco Bueno Curro, que se le hizo esa mención y el cual lo disfrutó muchísimo, se emocionó muchísimo, y nosotros al lado de él. Así que de verdad, Curro, sé que estás de viaje, que esto, este fin de semana ha sido apoteósico, y además hoy ya vas camino de tu querido Humilladero, donde vas a ver a los amigos, a estar unos días en tu casita y bueno, y a disfrutar, que de lo que se trata. Así que nos alegramos muchísimo de que puedas estar pues yendo de camino para nuestra querida Andalucía, y que lo disfrutes mucho y sea muy intenso esos días que vas a pasar, y que vas a poder saludar allí a todos los paisanos. Así que de verdad, desde aquí un calurosísimo, un abrazo enorme para nuestro amigo Curro y para toda la gente de Humilladero. También nuestros cuadros de baile van a salir, estuvieron de fin de semana en ese encuentro, en ese primer campamento flamenco que han realizado, y ahí estuvieron con nuestro profesor, con algunos miembros de nuestra junta directiva, como son Jonathan y Pili, con Dani también. Y bueno, ahí estuvieron disfrutando de ese campamento, con esa masterclass, con todo lo que allí sucedió. Esperaba que viniera Manuel para que nos contara un poquito lo que había pasado en ese campamento y tenerlo de primera mano. Luego intentaremos llamar a alguien a ver si nos pueden explicar un poco. También tuvimos salida de nuestro coro rociero, que estuvo actuando en la misa de la romería de Virgen de Gracia de Sabadell. Ahí estuvimos acompañándolo, y por la tarde tuvimos el honor también de estar presentes en el 34 Festival de Verano del Esbarna Zaire de Montmeló, donde también agradecemos que nos invitaran y el poder actuar, estar allí, interactuar con ellos, ver las actuaciones. Nos alegramos muchísimo. Enhorabuena a esa junta directiva nueva, a todas esas clases de baile que pasaron por ese escenario. Así que nos alegramos que gocéis de tan buena salud, de que haya tanta gente, y de verdad felicidades por ese pedazo de espectáculo que ofreciste el pasado domingo en la Sala Polivalente de Montmeló. A su profesora Mari Rubio, pues también mandarle un cariñosísimo saludo, a la presidenta, también a nuestro querido Vicente Guerrero, es presidente de la entidad, y a su mujer Mercedes, claro que sí. Bien, pues vamos a comenzar con la música, y no podíamos hacerlo de otra manera. Yo sueño flamenco, del barrio, para todos ustedes.

Bueno, pues ahí tuvimos esa maravillosa colaboración. Ella cantaba en el grupo Triana, no sé si se acuerdan ustedes del Probe Miguel, pues ella es la persona maravillosa que cantaba ese tema y que hizo esta versión diferente con el barrio. Yo sueno flamenco, pues qué bonito tema, y además con esas dos voces tan peculiares, tan diferentes, pero a la vez tan bonitas y tan congeniadas. Una persona de muchísima edad, ella estuvo cantando prácticamente, su grupo se llamaba Triana Pura, y estuvo cantando prácticamente hasta los 95 años, o sea que de unido, de unido. Bueno, como nuestro querido Curro, que eso tiene casi 95 años, y ahí lo tuvimos el pasado viernes muy emocionado, muy contento, y bueno, agradecer de verdad porque lo disfrutó muchísimo y yo lo disfruté con él. Así que gracias, gracias por dejarme hacer partícipe de poder estar ahí con él. Bueno, queridos amigos, ya saben, si quieren ponerse en contacto con nosotros, pues nos pueden llamar al 93 570 68 66. Mandamos un saludito a nuestra entidad, a las personas de nuestra junta directiva que se encuentran por allí, como es Ana, Miquel, también estará por allí seguramente mi madre. También mandar un saludo a todas esas personas que están echando su partida de dominó, o a los que están viendo algún partido de fútbol, que también los hay, a las personas que llevan nuestra repostería, Antonio y a Gloria, a nuestro profesor, como no, Jonan, y a todas las clases de baile, cuadros de baile, coro rociero, banda de tambores, coordinadora juvenil y junta directiva, así no me dejo a nadie, y a nuestros socios y socias. Bien, pues vamos a continuar, lo vamos a hacer con otro bonito tema que lleva por título Triana, no podía ser de otra manera.

0: Bueno, pues ahí tuvimos al gran Miguel Poveda, que ahora está recorriendo Granada y los lugares donde Lorca pues vivió, donde murió, donde se cree que está enterrado, y él está volviendo a que el gran poeta Federico García Lorca no sea olvidado. Yo siempre digo que un poeta que, a pesar de los años que hace que lo mataron, sigue tan vivo como si fuera ayer, el día que lo asesinaron. Su obra no muere. Cada vez se le hacen más homenajes, más gente canta sus temas, está más de moda que nunca, y yo desde luego siempre digo que uno de mis poetas especialmente favoritos por su grandeza, porque era una persona tan polifacética, tan adelantado a sus tiempos, que escribía sus propias obras de teatro, diseñaba la ropa, tocaba el piano, cantaba, bailaba, escribía poemas. O sea, no se podía ser más completo. Estuvo vinculado con muchísima gente como Dalí, como Margarita Xirgu, como tantos y tantos que hicieron que la historia de España pues fuera, si cabe, aún más grande, que emigró, se marchó a Nueva York, y allí hizo una maravilla de poemas, y sabiendo que iba a encontrar la muerte, volvió a su querida Granada sabiendo que lo que le esperaba no era nada bueno. Lo asesinaron porque decían que era rojo y porque era gay. En aquellos tiempos no se decía gay, se le decía maricón, con esa palabra tan tan despectiva. Pues bien, por eso mataron a Federico. A pesar de ser una persona de una familia acomodada, no tuvieron piedad y desgraciadamente pues lo fusilaron una noche sin más, y ahí quedó. Quedó su obra, quedó su recuerdo, y como digo, más vivo que nunca, si cabe, porque a día de hoy pues seguimos escuchando sus poemas en canciones que se han versionado. Seguimos escuchando esas maravillosas, bueno, poemas que hacen que nos levantemos y que vibremos y se nos pongan los pelos como escarpias. Y solo escuchar los primeros versos, ya sabes de quién es ese poema, por lo menos a mí me pasa, pero es porque soy una fan pues empedernida de Federico, y porque, como digo, estoy enamorada de la obra que dejó escrita. Sentimiento, belleza, encanto, diversidad en todo su abanico, con una gran sensibilidad en todo lo que realizaba, y con mucho, mucho orgullo de ser andaluz. Eso que llevaba impregnado en su piel y que lo hacía grande por naturaleza, el sentirse tan orgulloso de su querida tierra, de su Andalucía maravillosa, de su Granada, donde vivió y murió. Así que nuestro gran poeta por antonomasia, uno de los más universales porque traspasó todos los estereotipos, Federico García Lorca, siempre estará en nosotros y en nuestra historia. Bien, pues queríamos ponernos en contacto con nuestra entidad. ¿Lo tenemos? Pues venga, vamos a escuchar a alguien de esas personas que estuvo el pasado sábado o fin de semana, desde el viernes hasta el domingo, en ese campamento flamenco. Buenas tardes.
1: Hola, buenas.
0: Hola, ¿qué tal, Ana?
1: ¿Se escucha bien?
0: Un poquito flojito.
1: Sí, es que no sé, espera. ¿Ahora se escucha mejor?
0: Ahora te escucho mejor, mucho mejor. Vale.
1: Pues nada, pues estuvo muy bien desde que llegamos al campamento en sí, que era en un camping. Uh-huh. Y estuvo muy bien todo al menos la convivencia entre nosotras, porque nos juntaron con otros grupos. Uh-huh. En las habitaciones, entonces quieras o no, pues es una forma de poder como socializar, salir un poco de tu círculo, de tu grupo.
0: Muy bien.
1: Y la verdad que estuvo muy bien, al menos no creo que no hubieron quejas ninguna, ni nadie tuvo ningún problema con el tema de convivir unas con otras, que todos sabemos que cada uno es de su padre y de su madre. Uh-huh. Y tiene sus cosas, pero estuvo muy bien, la verdad, nos lo pasamos muy bien. Yo al menos me reí muchísimo.
0: Bueno.
1: Porque era una actividad tras otra. El tema de la gincana, luego acabamos todos llenos de harina. Era como que todos acabamos manchados hasta arriba. Uh-huh. Y luego la masterclass flamenca también, con Marisol, que era de allí de Tarragona.
0: Sí.
1: También un amor de mujer, nos enseñó un montón, en nada, en tiempo de una hora. O sea, no sé, la verdad que estuvo todo bastante bien.
0: Muy bien. Pues nos alegramos, queríamos tener a alguien que nos pudiera explicar un poquito cómo fue ese fin de semana. Y claro, digo, pues que mejor que la persona que se encuentra miembro de nuestra junta directiva, además de miembro de los cuadros de baile, digo, que se encuentra en estos momentos en el centro, pues así ella nos puede explicar. Y ya sé que fue divertido, que lo habéis pasado genial en la piscina, en la playa, con esos juegos, con esas masterclass. O sea, que intenso, muy intenso, pero muy bien.
1: Muy intenso desde el primer
0: viernes,
1: desde primera hora del viernes,
0: ¿sí?,
1: hasta última hora que hicimos la actuación en el camping, hasta última hora fue intenso todo, o sea, acabamos todos muertos en el bus de vuelta.
0: Muy bien. Y además tarde, porque ya salisteis a las 8:00 de la tarde, ¿no?
1: Sí, bueno. A las 8:30 ya nos volvíamos, que habíamos terminado ya la actuación y todo, y era como, bueno, ya está, yo creo
0: ya
1: que
0: está, ya, se acabó.
1: Ya suficiente por el fin de semana.
0: Muy bien. Bueno, pues nada, te agradecemos un montón que hayas podido entrar y explicarnos un poquito todo lo que ha acontecido en ese fin de semana. Trasladar, bueno, ya he ido escuchando comentarios, todo de que vienen muy contentos, de que se lo han pasado genial. Así que nada, a seguir y si se puede el año que viene a repetir, que eso hace piña y además hace unión entre todos y cada uno de los que formáis los cuadros de baile. Mandar un saludito a todas las personas que se encuentran allí en la entidad y en concreto a los que estáis de la Junta Directiva. No sé si estás tú, Miguel, y mi madre. No sé si hay alguien más.
1: No, justamente eso.
0: Vale, pues ya está. Pues a vosotros un abrazo. Lo hago extensivo al resto de junta, aunque no esté ahí. Y nada, y a todos los socios que están por ahí ahora mismo echando la partida o simplemente tomando algo. ¿Vale?
1: Muy bien.
0: Venga, muchísimas gracias, Ana. Un besito. Hasta luego. Adiós. Adiós. Bueno, pues ahí contamos con un miembro de uno de nuestros cuadros de baile de Arte y Compás, que estuvieron ese pasado fin de semana en ese campamento flamenco que ha organizado nuestra entidad conjuntamente con el profesor. Y bueno, pues como digo, ha sido divertido, se lo han pasado bien y ese era el mayor objetivo que se tenía de este encuentro, el sociabilizar, el que compartieran, el que convivieran y el que hicieran, se lo pasaran bien sobre todo y por encima de todo. Y además, pues aprendieron y bailaron, pues no se puede pedir mucho más, querido amigo. Bien, pues vámonos ahora con otro precioso tema. Este es de José Mercé y lleva por título Lío.

0: Bueno, pues damos paso a la siguiente llamada que tenemos espera. Buenas tardes.
1: Hola, buenas tardes.
0: Hola.
1: Estamos aquí los tres en la oficina.
0: Muy bien.
1: Bueno, que cuenta, porque me ha estado contando Ana que se lo han pasado muy bien y todos los caninos. Un saludo a tú que estás sola hoy.
0: Sí.
1: Un saludo para ti, un abrazo muy fuerte y aquí para los que hay aquí, para un saludo para todos.
0: Muy bien. Pues venga. Vale. Adiós. Buenas tardes. Adiós.

Bueno, pues ahí tuvimos ese precioso tema de José Mercé, Lío, otro grande, otro que hace que las canciones suenen diferente, con ese quejío, con esa forma de hacerlo diferente, el gran José Mercé. Ahora después tenemos otro temita de él maravilloso. Y bueno, también decir que este próximo fin de semana, desde el viernes y hasta el domingo, la hermandad se llama Alborada, de los gallegos de la Llagosta, pues tienen su fiesta grande. Empieza el fin de semana, el viernes, a las 8 de la tarde, con esa izada de bandera y en ese, bueno, acto más institucional. El sábado, a partir de las 7 de la tarde, con esos cuadros de baile, donde también va a estar presente nuestra entidad, con Nuevos Aires o Aire Flamenco, con Triana y con Arte y Compás. Y también tendremos el domingo por la mañana, en ese pasacalle, a Santiago Apóstol, acompañado por la banda de tambores de nuestra entidad. Así que, como ven, un fin de semana muy intenso, donde también estaremos presentes en la celebración de la Llagosta. Como digo, es la hermandad de la Alborada, que así se llama la casa de la hermandad de la Llagosta. Bien, pues queridos amigos, vamos a continuar. Vamos a hacerlo ahora con otro temita de José Mercé, que he dicho antes, y uno de los que a mí me gusta más, que se llama Del Amanecer, con todos ustedes.

Bueno, ahí tuvimos ese precioso tema de José Mercé, como decía, maravilloso, uno de sus temas más emblemáticos, junto con Aire y otros tantos, o el que hemos escuchado antes, de Lío. Y ahora, pues, le voy a leer un poema de nuestro amigo Curro, de su último trabajo, El sentir de un poeta, y que lleva por título ¿Qué tenía? Y dice así: como si a una niña tenía cuerpo y arte, fue en Andalucía, modalidad y talante. Querida en el pueblo, su semblante y su sonrisa la veía siempre cantando, pero no cantaba misa. Olía flor de limonero, si pasabas por su vera con gracia y con salero. Con arte en su profecía, con cuerpo deslumbrante, cuando su talla bien lucía. Bueno, este es uno de los preciosos versos de nuestro amigo Curro y otro que dice así: quisiera saber. Y dice: quisiera saber yo cuándo vamos a ser responsables. Quisiera saber yo cuándo dejamos de ser diferentes. Quisiera saber yo cuándo vamos a decir verdades. Quisiera yo saber cuándo hablamos de cosas que salen. Quisiera yo saber cuándo hablan de los hospitales. Quisiera yo saber cuándo estarán limpios en los parques. Quisiera yo saber cuándo va a estar seguro en tu casa. Quisiera yo saber quitar el temor que amenaza. Quisiera yo saber cuándo dejan las promesas rotas. Quisiera yo saber cuánto pensamos en nuestras derrotas. Quisiera yo saber cuándo nos quitamos los disfraces. Quisiera yo saber cuándo van a cumplir los que hablen. Bueno, pues esto es alguno de los temas de nuestro querido Curro, que como decía antes, seguro que estará encantado de estar por esas tierras andaluzas, respirando ya el aire de ese pueblo maravilloso, pueblo de casas blancas, de gente sencilla y humilde, con muchísima ilusión, y de verdad de todo corazón le deseo que lo disfrute muchísimo, que disfrute de su casa, de esos días que va a poder vivir allí, de nuevo volviendo a las raíces, a ese pueblo maravilloso donde, bueno, de donde era su mujer, Dolores, donde nació su hijo, porque creo que Loli ya venía de los molares, así que bueno, que allí va a estar encantado con todos esos amigos que seguro que lo esperan y que van a visitarle, que podrá saludar por esas calles, por esos parques, así que nada, mandarle un fuertísimo abrazo y decirle que lo disfrute muy, muy, muy mucho, de verdad, de todo corazón, y un saludo a todos esos grandes paisanos. También tuve el pasado domingo la oportunidad de hablar con el alcalde de Archidona, que se encontraba en esa romería de Virgen de Gracia, también paisano, al cual pues mandamos un emotivo abrazo de todo corazón. Y bien, vamos con el siguiente tema. Vamos a hacerlo con Remedios Amaya, una grande de la grande. Perdón, ya saben que mi resfriado sigue ahí, no termina de salir. Ella hizo un precioso tema, aparte de otros tantos, hizo el Turuturay, que fue mítico y que tanto y tanto han bailado nuestros cuadros de baile. Así que nos vamos con la gran Remedios Amaya y Turuturay.

Bien, pues ahí tuvimos a la gran Remedios Amaya y ahora le voy a leer un poema que nuestro amigo Curro llevaba preparado para poder leer el día que le fue entregado esa mención, el viernes en el Teatro de Cangomá, pero claro, había muchísima gente, era imposible que algo... todo

Alumbrará en silencio la tumba de los poetas con profundo sentimiento, aunque su voz no se sienta. Su nombre pronunciarás como si estuviera vivo. Triste y en silencio le dirás, para el pueblo nunca te has ido. Su obra estará siempre, aunque pase mucho tiempo. Sabemos que el mundo es cruel, pero nunca olvida los talentos. La poesía no es cosa perdida, aunque el poeta se vaya en silencio, dejando escrita parte de su vida, sin poder a su obra precio. Bien, pues este era el poema que tenía nuestro amigo Curro y que hubiera gustado leer, y yo pues lo cogí para poderlo leer. Se lo regaló a Antonio López, pero yo lo guardé para hoy poderlo leer, porque ya que él no pudo hacerlo hoy en este nuestro programa Así es Andalucía, pues lo ha podido escuchar todo aquel que haya querido. Así que, como bien hablaba antes de Lorca, pues ahí lo refleja muy bien Curro. La vida de los poetas, su poesía queda escrita, y el tiempo y los años, aunque ellos ya no estén, nunca morirá, porque seguirá plasmada en algún papel, en algún libro, en alguna hoja, en internet, que hoy está todo, casi todo está en internet. Pues bien, esos poemas también de esa gente que se ha marchado y por unas cosas o por otras pues tengan digitalizado su obra, pues también se podrá acceder a poder tenerla pues a través de esas modernas formas que tenemos de redes sociales, que hoy pues podemos disfrutar y tener más a mano que nunca. Bueno, pues queridos amigos, ya habéis visto que vamos intentando ahí darle un poquito de emoción a todo lo que ha ocurrido durante este fin de semana, que han sido muchas cosas, pero también a lo que va a ocurrir el próximo fin de semana y lo que ocurrirá el próximo sábado 27. El sábado 27 tenemos nuestro gazpacho por Sevillanas para poner el punto y final a los actos de esta primera etapa del año antes de las vacaciones de verano, que como saben pues empezará a las 18:30 con ese pasacalles que se desde el patio de Cangomá con nuestra banda de tambores y que bajará hasta el parque de Camula. Allí empezarán las clases de baile, cuadros de baile, todos nuestros 6 cuadros de baile, nuestro coro rociero Amigos del Rocío. También tendremos la actuación del grupo de bachata con Edu, Helen y todos esos componentes que se han pasado ahí todo el año ensayando para que salga todo, y nos podrán demostrar un poquito para que, si ustedes tienen inquietud, que vean que no solo en la entidad se baila sevillana o flamenco, sino que también le damos paso a aquello que nuestros socios tienen más sensación de necesitar, pues bien, como el zumba, como la bachata, la salsa, así que ya ven, la guitarra. Queridos amigos, si tienen inquietudes, nuestra banda de tambores, nuestro coro rociero, fíjese si hay donde poder hacer. Bien, pues también acabaremos y tendremos como artista invitado a Enrique Santiago, que viene con su grupo y que nos hará una tarde noche deliciosa con ese flamenquito, esa rumbita, esa sevillana, donde todo el mundo podrá bailar y podrá interactuar con todo lo que va a ocurrir encima de ese escenario desde las 19 horas. Pero sobre las 21 horas, pues repartiremos, como no, ese gazpacho, esos 100 litros de gazpacho, que ya es algo mítico y que además lleva el nombre de este último acto, nuestro gazpacho por Sevillanas. Ahí tendremos también una zona de bar, una barra de bar, donde estarán nuestros reposteros, tanto Antonio como Gloria, donde pondrán tapita, donde habrá bebida fresca, donde se podrán tomar algo, sentarse a cenar alguna tapita o algún bocata, y todo eso va a pasar la próxima semana en ese maravilloso gazpacho por Sevillanas, que va a estar desde las 7 de la tarde y hasta la 1 aproximada de la madrugada. Pero por la mañana, aparte de los ensayos de nuestros cuadros y clases de baile, tendremos también a las 10:30 el ya mítico concurso de Sevillanas organizado por nuestra coordinadora juvenil. Así que yo, que ustedes no me lo perdería, pueden ir, allá estaremos, intentaremos que sea la sombrita donde todos lo puedan disfrutar y bueno, y pasar un ratito. Luego terminamos, nos tomamos una copita, una cervecita, un refresquito. En el parque se está de maravilla, porque ya saben que esa zona verde de Mollet, en el pulmón de nuestra ciudad, pues hace que también estas calores que están empezando ya a apretar y que dicen que esta semana que viene va a ser muy muy fuerte, pues también se esté más fresquito por toda esa arboleda, por todos esos árboles que nos dan sombra y que nos cobijan y que van a hacer que el ambiente esté un poquito más fresco. Así que ya saben,
Todo eso va a ocurrir el próximo sábado 27 de junio. Y bien,

Bien, pues ahí tuvimos a Niña Pastor y otra grande que nos deleitó con esa visita del Papa y que fue, hizo una actuación maravillosa, no me canso de decirlo ni de repetirlo. Y bueno, los que hemos tenido la oportunidad o si alguien ha tenido la oportunidad de verla en directo, es una maravilla de espectáculo. Bien, pues también este próximo fin de semana tenemos a nuestros cuadros de baile en la Asociación Cultural Galega Alborada de La Llagosta, donde tendremos a esos tres cuadros de baile el sábado por la tarde. Y el domingo por la mañana a las 12 esa misa al apóstol Santiago, con ya es tradicional, donde nuestra banda de tambores pues también estará haciéndose pasacalles detrás del apóstol. Luego se hará esa misa, como ya es habitual, también al parque, a la sombrita, que también apetece. Así que ahí estaremos también con la Asociación Cultural Galega Alborada de La Llagosta. Y el siguiente sábado, como he comentado antes, nuestro gazpacho por sevillana. Así que no se lo pierdan, queridos amigos, que vamos a estar ahí todo el día desde bien temprano para poner música, para deleitar y para disfrutar, si cabe, de esta última fiesta antes de pillar vacaciones, que ya las necesitamos todos de alguna manera, donde el calor ya empieza a ser sofocante y ahora sí que hay que tomarse un respirito. Vámonos con otro precioso tema que lleva por título Te voy a querer toda la vida, para todos ustedes. ¡Tiri, tiri!

Bueno, pues ahí hemos tenido otras preciosas alegrías. Y bueno, queridos amigos, ya nos vamos. Poquito a poquito hemos ido dando pautas, pero se nos acabó el tiempo. Así que les voy a dejar un precioso tema de Siempre Así, que se titula Para volver a volver. Yo volveremos. Si Dios quiere, no pasa nada. Lo haremos en septiembre con las pilas cargadas, con más ilusiones, con más ganas, si cabe. Y para darlo todo en la temporada 26-27, queridos amigos, que luego saltamos al año siguiente, así que ahí estaremos. Esperamos que ustedes lo disfruten, que tengan buenas vacaciones, que viajen, pero que vuelva todo el mundo, por favor, que a la vuelta nos volvamos a encontrar todos aquí en este nuestro programa Así es Andalucía. Así que buenas tardes, sean felices hasta septiembre, queridos amigos, ya saben, disfrútenlo, por favor, que la vida son 2 días y estamos de paso. Gracias, buenas tardes.

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